Seguimos ahora con el disco Se prohíbe el cante de 2021 de Esperanza Fernández, una grabación realizada en la Peña Flamenca de Lepe en Huelva. Está acompañada por la guitarra de Miguel Ángel Cortés, también por Rocío Márquez en el cante, Dani Bonilla, Jorge Pérez el cubano y Miguel Fernández en las palmas. Esperanza Fernández interpreta Guajiras. Y allá en el...

Vamos por Huelva con la 33ª edición del Festival de Cante Grande Fosforito en Puente Genil, año 1999. Canta por Fandangos Antonio Ranchal, le acompaña al toque Juanma el Tomate.

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1: Esto que les vamos a ofrecer fue la primera grabación que hizo Canal Sur Radio cuando todavía ni siquiera estábamos emitiendo, pero para alimentar nuestra fonoteca empezamos a grabar previamente. Y esta fue la primera grabación que hicimos, fue en la Peña Flamenca de Estepona, y allí grabamos a Mariana Cornejo con la guitarra de Paco Javier Jimeno. Vamos a escuchar a Mariana por tango.

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2: Año 2007. Jueves flamencos de Cajasol. Manuel de Paula en el cante. Pedro Sierra en el toque. Soleá.

En el año 2015, la cantaora de Sanlúcar de Barrameda, Laura Vital, hizo el disco Tejiendo Lunas. Eduardo Rebollar está en el toque. David Chupete, Las Palmas y Los Nudillos. Carmen Ledesma, Nano de Jerez, Chicharito de Jerez y Gregorio Fernández en Los Jaleos. La cantaora hace Rosas, un palo flamenco típico de Sanlúcar de Barrameda, y Cantiñas.

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1: El cantador jerezano Jesús Méndez lanzó el disco Recordando a la Paquera de Jerez en 2021. Con el acompañamiento de Agustín Díazera y Anne Carrasco en las palmas y la percusión, vamos a escuchar a Jesús Méndez con uno de los temas de este disco, Antonio del Cante Jondo. ¡Ah!

Vamos a continuación con el disco Desde Sevilla a Triana de 2015. En la guitarra Pedro Sierra, en el acompañamiento Alex Larache y José Cortés en los coros. Tangos de Fernando Cortés en Lele de Camas.

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1: Fernando Mairena Porrito canta por Livianas con la guitarra de Manolo Franco.

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1: Seguimos con un estilo festero, vamos a escuchar unos tangos. La voz es de Javier Ramírez, el toque de Paco Iglesias, registrado en el disco Una noche mala del año 2012.

Del disco Cambio de Tercio de 2014, vamos a escuchar una interpretación por colombianas de Pitingo, Estrella Morente y Arcángel. En la guitarra, Alfredo Lagos.

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2: Nos quedamos ahora con un disco de 2020, Candelita que enciendo. Pascual de Lorca está en la guitarra, de Lagos, Javier Muñoz y La Memole en las palmas, los jaleos y la percusión. Es un cante por cantiñas que interpreta Manolo Limón.

Grabación de 1996 en el Cortijo El Alamillo de Sevilla, dentro del undécimo ciclo Conocer el Flamenco. En el toque está Manolo Franco, el maestro de Mairena del Alcor, Calixto Sánchez, interpreta Alegrías.

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3: Garrotín. Sebastián El Pena padre, acompañado a la guitarra por Joaquinillo, el hijo del ciego, en una grabación de 1908.
4: Garrotín cantada por El Pena, acompañado por Joaquinillo, el hijo ciego. Vamos a ver, venga, vean, El Pena, Salero. Vamos a ver, grita el Garrotín.

bonita, a ver, Martín, ¿qué tal es? Está muy bonito. Aquí, Joaquín Sanero. Si fuera cerrada pura, qué simpático eres.

0: ¡Qué dos caras más simpáticas! ¡Qué dos caras! ¡Muy bien, perita! ¡Muy bien! ¡Ale!
1: Cantes por alegría. María Vargas acompañada a la guitarra por Tomatito. Grabación de la Semana Flamenca de la Peña El Taranto de Almería, 1992.

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1: Chano Lobato, una magnífica grabación que tuvo lugar en la Peña El Taranto de Almería. Guitarrista oficial Tomatito. Esto fue en la Semana Cultural del mes de mayo del 92. Por bulería.

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Plaza de la Catedral, que es un verdadero encanto, porque se parece mucho a Melilla con sus campos.

Vamos a escuchar a continuación un cante por tangos de Esther Merino, con la guitarra de Juan Manuel Moreno y el acompañamiento de Cristian Guerrero y Cristina Tobar en los coros, Jardanay Sierra y José Montoya en las palmas y José Vega en la percusión. Disco de 2015, Mil y una razones.

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1: Ella es buena y volverá. Los fandangos de David Carpio y la guitarra de Manuel Valencia en el álbum Con la voz en la tierra.

Nos situamos en el año 1986, durante la cuarta Bienal de Flamenco Ciudad de Sevilla. En el toque Moraito Chico, canta Diego Pantoja por Bulerías.

0: Mari Peña, Cantiñas. Le acompaña la guitarra de Antonio Moya. Festival Flamenco de Joaquín el de la Paula en Alcalá de Guadaira.
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2: José Valencia por Bulería, a la guitarra Juan Requena, en el Festival Flamenco Mont de Marsan 2013.

En el año 2016, el guitarrista Paco Vidal lanzó su disco Fantasía de un sueño. Vamos a escucharle en un tema acompañado por Lindsay Fernández en la voz, Paquito González en la percusión, Tomasito en las palmas y Cari Rosa Barona en el violonchelo. Paco Vidal, por Alegrías.

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3: Tientos y tangos de José Mercé, al toque Tomatito, en la Semana Flamenca de la Peña Altaranto de Almería, 1992.

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Malagueño de nacimiento, granadino de adopción, vamos a escuchar ahora al joven cantador Alfredo Tejada, haciendo alegrías con las guitarras de Miguel Ochando y Antonio de la Luz y el acompañamiento de David Galiano en la percusión y de Gilberto de la Luz y Sullivan.

Grabación en directo en el año 2020 de la tercera Bienal Canela de San Roque, en el Teatro Juan Luis Gallardo de esa población del campo de Gibraltar. En la guitarra, Manuel Jero. En la voz, Juan Villar, que canta por Bulerías.

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1: 17ª edición del Concurso Nacional de Arte Flamenco de Córdoba, edición del 2004. El premio Antonio Mairena lo ganó Jesús Choza, al que escuchamos cantando por Seguirilla.

Kiki Morente, el hijo de Don Enrique, grabó Azabache en el año 2024. Le escuchamos por Alegrías de Cádiz con la guitarra de Parrilla de Jerez.

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3: De la memoria de la 18ª edición del Concurso Nacional de Arte Flamenco de Córdoba, cuando todavía el concurso estaba dividido por nombres en distintos palos y estilos. Manolo Caracol, cante por bulería, David Palomar, optando a este premio. Concurso Nacional de Arte Flamenco de Córdoba del 2007.

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1: En el año 2018 se lanzó el disco Lo que yo quería. Con la guitarra de Juan Carlos Romero y el acompañamiento de los Melli en los coros, Choro y Momo en las palmas y Sine León en la percusión, escuchamos a Jeromo

Volvemos a mirar a Cádiz. En la guitarra, Manuel Valencia. En el acompañamiento, Isabel Núñez. En la percusión y los jaleos. Es un disco grabado en 2010. María Mezcle interpreta El Mirabrás.

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1: Y ahora escucharemos algo de un foro flamenco de Canal Sur Radio grabado en la isla de la Cartuja en el año 2013. Canta por Tonás, Manuel Cástulo.

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Seguimos por tangos del cantaor de Cádiz, José Anillo, disco Filosofía de 2024. En la guitarra, José Quevedo Bolita.

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3: Melchora Ortega por tangos con la guitarra de Antonio Carrión. Grabación del Potaje Gitano de Utrera, homenaje a José Mercé en 1999.

Una carta para ti es un disco publicado en 2020. Con la guitarra de Emilio Maya vamos a escuchar por bamberas a la cantadora japonesa Keiko Kawashina.

Déjalo a esa gitana.

0: 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Y gracias al público de España. ¡Ale! Y de todo el mundo. Voy a grabar mi último fandango, mejor dicho, mi penúltimo fandango en grabación, y le doy a la afición de España y del mundo entero, y que todos los niños de vuestras casas tengan en la mente el disco de Caracol en sus 50 años de su boda de oro.
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3: Vale, vale.

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Bambera de Santa Teresa, Rocío Márquez y Famí Alcaí a la viola de gamba en la Bienal de Flamenco de Sevilla 2016.

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1: Seguimos con el disco No más recojo, 50 años en familia, de 2017. Con Luis Carrasco en la percusión, Ane Carrasco en la batería, Ignacio Cinado en el bajo, Tony Romero en el teclado, José Lete y la Carrasco Family en los coros y las palmas, además de las guitarras de Antonio Rey y Fernando Carrasco, Diego Carrasco y Manuel Carrasco interpretan Rumbas.

disco Bajo de Guía de 2016 del músico sanluqueño Diego Villegas, en este caso acompañado por la guitarra de Tino Van der Sman, Juan de Bel en el cante, Yelse Heredia en el contrabajo, Ángel Sánchez Cepillo en el cajón, las palmas y los nudillos, Alejandro Fernández, Juan Diego Mateos y Noelia Vicente en las palmas. Diego Villegas toca el saxo soprano. Bulerías.

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3: Fandangos de Huelva, María la Canastera y Manuela Cortés.

0: Oliver de Triana hace la soleápola de Silverio con la guitarra de Antonio Sousa.
1: Continuamos, señores, y voy a interpretar para ustedes unos cantes por soleá de aquel genio que fue Silverio Franconetti.

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Seguimos con Encarnación Amador Santiago, conocida como La Susi, un recital de la Cuarta Bienal de Flamenco Ciudad de Sevilla del año 1986, grabación del Teatro Lope de Vega. La Susi por Soleá con la sonanta de Joaquín Amador.

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1: Romeras, canta Antonio Mairena con las guitarras de Pedro Peña y Enrique de Melchor.

1991, antología de cantaores flamencos. Antonio Núñez, El Chocolate, con José Cala, el poeta, a la guitarra, interpreta tangos extremeños.

La guitarra de Miguel Ángel Cortés será la protagonista de nuestros próximos minutos. Miguel Ángel Cortés, de un disco de 1998 llamado Patriarca. Estos son unos jaleos.

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3: Fue una de las mejores actuaciones que se recuerdan de Camarón. Año 1986, en la Bienal, en el desaparecido campo de fútbol del Palacio de San Telmo, por aquel tiempo colegio mayor y sede del Seminario Mayor de Sevilla. Allí, la Bienal de Flamenco planteó una serie de conciertos al aire libre, entre ellos un anunciado mano a mano entre Lebrijano y Camarón. Año 1986, por Bulería, Camarón con Tomatito.
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El cantador Raúl Montesinos editó un homenaje a Silverio Franconetti en 2021. Con la guitarra de Antonio Carrión, escuchamos a Montesinos hacer una rondeña.

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1: Seguimos con Cante Grande, Seguirillas y Cabales del Pena. Maite Martínez, la intérprete, y en la guitarra Juan Ramón Caro. Una grabación incluida en el disco Querencia, grabado en el año 2000.

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1: Seguimos con una grabación de estudio del Ruiseñor de Paterna. El disco se llama A mi madre, grabado en 2021. La guitarra es del Niño de la Escalerilla. Escuchamos al Ruiseñor de Paterna por Colombianas.

0: María Terremoto Portonás, Festival Flamenco de Jerez 2018.
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1: Carmen Linares, por tangos.

0: 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Gracias.
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2: Paco Toronjo por Fandango de Alosno, a la guitarra, Juan Díaz.

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3: Soleá por Bulerías, Vicente Soto Sordera y Parrilla de Jerez al Toque, Festival Flamenco de Jerez 2018.

Tangos, gritos sordos. Rocío Márquez en el Festival Flamenco de Jerez 2018.

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1: Escuchamos a Isabel de Mérida haciendo fandangos con las guitarras de Juan Antonio España y Javi Gavara.

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2: En 1977, el matrimonio formado por Lole Montoya y Manuel Molina grabaron estas bulerías de la pena. Lole y Manuel.

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1: Santiago Pozo, el Nene, por Mariana, con la guitarra de Antonio García Hijo.

Disco Papeles Íntimos del año 2013. Pedro Cintas, con el toque de Antonio García, hace El romance del conde Arnaldos.

0: Disco Tablao de 2015. El cantaor onubense Arcángel canta por Cantiñas, al filo de la alegría.
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1: Gema Jiménez por Fandango, a la guitarra Gabriel Expósito, en el homenaje a Gabriel Moreno, Linares, 2013.

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3: Grabación en directo del Festival Torre del Cante de Alhaurín de la Torre del año 2002. Canta por Fandango Antonio Núñez Chocolate con la guitarra de Antonio Carrión.

Antonio Reyes por tango, a la guitarra Diego Amaya, en el Festival Juan Talega, Dos Hermanas, 2017.

En Flamenco Radio cambiamos de palo. Una grabación de estudio, el CD se llama Grandes Cantaores del Flamenco y con la guitarra de Pedro Peña vamos a escuchar por bamberas a María la Perrata.

0: Con el título de Encuentros Flamencos del Corpus en Granada, Antonio Mairena, punto y seguido, en el año 1993, recogimos esta grabación de Enrique Montoya haciendo la creación de la baladilla de Los Tres Ríos. Le acompaña la guitarra de Juan José Rodríguez.
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Buenas noches, queridos amigos. Esta noche, como siempre, les voy a ofrecer una Andalucía fina como una acuarela, abierta como un abanico y sonora como el viento en los olivos. Y sobre un tema de Federico, les voy a ofrecer la baladilla de los tres ríos.

Antonio Jurado el Nono por Caracoles, con la guitarra de Manuel Alfonseca en las noches de bajo guía de Sanlúcar de Barrameda en 1997.

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1: Mariana, Argentina. Le acompaña a la guitarra José Quevedo Bolita y Eugenio Iglesias y los Mellis y el Torombo a Las Palmas en la Bienal de Flamenco de Sevilla 2018 dentro del espectáculo Hábitat.

0: Rubio de Pruna, Alegrías, a la guitarra Manuel Herrera, del Foro Flamenco de Canal Sur Radio.
1: Gracias, compañero.

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2: 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Fandangos de Huelva. Al cante Sebastián Cruz, con la guitarra de Raúl Cantizano en el Concurso Nacional de Arte Flamenco Córdoba 2010.

Vienen ahora los tangos del Chaqueta, interpretados por Mariana Cornejo. En la guitarra, Pedro Carrasco, Niño Jero, y Manuel Lozano, El Carbonero.

0: toma, que canta gitano.
1: Vamos allá, a salvaje. Eso es.
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2: En el año 2016, Julián Estrada lanzó el disco Naturaleza Flamenca. Con la guitarra de Dani de Morón y el acompañamiento de Agustín Díazera en la percusión, los hermanos Gamero y los Mellis en las palmas y jaleos, Julián Estrada hace el polo de Tobalo y natural.

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Canción por Bulerías, Lagartijera, Israel Fernández y Carlos de Jacoba al toque. Álbum Universo Pastora.

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1: Curro Mairena con la guitarra de Eduardo de la Malena, Sigrillas de Manuel Torre.

0: Seguimos con una grabación de los Jueves Flamencos de Cajasol, del espectáculo Vengo de la Extremadura, un espectáculo en el que el protagonista fue el cantaor guadiana, Antonio Suárez Salazar, nacido en Badajoz en el año 1955. Guadiana canta por tientos tangos con la guitarra de Dani de Morón.
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Y no puede faltar unos buenos fandangos, los que interpreta Manuel Campo acompañado a la guitarra por Rafael Trena.

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1: Cantes abandonados. Antonio Porcuna, El veneno, con la guitarra de Alberto Lucena.

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2: 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Raúl Alcántara, el Troya por Bulerías, con la guitarra de Ángel Mata, en el concurso nacional de cante en Úbeda, Ciudad del Flamenco 2006.

Seguimos con una actuación en directo que data del año 2009, el 13º Festival Flamenco de Jerez, una grabación realizada en el Palacio de Villavicencio en el ciclo Los Conciertos de Palacio. Vamos a escuchar a Amarga de Jerez interpretando unas farrucas. En la guitarra está Manuel Yunque, le acompaña Johnny El Caeta en la percusión, Poti y Gori en las palmas. Amarga de Jerez.

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Vamos con el disco Versos Olvidados de 2017. En el cante está Ángela Montoya, en la guitarra Ricardo Moreno, Alejandro Cruz en el piano, Juanma Ruiz en el bajo, Manuel Moreno en la percusión, Amparo Lagares y Tamara Heredia en los coros y Manuel Valencia y Dale Morilla en las palmas. Canta Ángela Montoya, canción por Bulerías.

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1: Seguimos ahora con una grabación de Antonio El Turri de su disco Borracho de Arte de 2021. Está acompañado a la guitarra por Jesús de Rosario. El Turri con media granaina.

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3: Juan Pinilla canta por bulerías en el Festival Internacional del Cante de las Minas de 2008 con la guitarra de Luis Mariano.

Carmen de la Jara hace soleá por Bulerías con la guitarra de Manolo Franco en el Festival Pipirrana Flamenca de Mancha Real, Jaén, 1997.

0: gracias.
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2: Juan Gómez y José Sorroche cantan El Padre Nuestro por Soleá con la guitarra de Tomatito en la Semana Flamenca de la Peña El Taranto, Almería, 1992.

Al ramillete de grandes figuras que se presentaron y ganaron premio en la edición de 1971 del Concurso Nacional de Arte Flamenco de Córdoba, sumamos a Francisca Méndez Garrido, la paquera, en estos Cantes por Bulería, grabados con la guitarra de Ricardo Miño.

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1: Granaínas y media granaína, Rosario López, a la guitarra Fernando Moreno, en la Peña Flamenca de Jaén 2002.

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2: Cuarta Bienal de Flamenco de Sevilla, año 1986. Juan Peña Lebrijano por Bulerías con Enrique de Melchor.
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3: Tengo momentos en la noche, tiento. Canta Manuel Torre con la guitarra de Juan Gandulla Bichuela en una grabación de 1909.

Decimoséptima edición del Concurso Nacional de Arte Flamenco de Córdoba. Premio Pepe Marchena para los cantes de ida y vuelta, los cantes americanos. Lo ganó Juan Antonio Camino Venceslá. Le acompaña la guitarra de Antonio García Migueles, Milonga.

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2: Ana Reverte canta por colombianas acompañada de la guitarra por Manolo Franco.

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1: Pedro el Granaíno por tango. A la guitarra Antonio Patrocinio. En el espectáculo Granaínos Hondos, dentro de la Bienal de Flamenco de Sevilla 2018.

Buscamos ahora las honduras del cante por Soleá. En el toque está Melchor de Marchena. La voz es de una de las grandes, Fernanda de Utrera.

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1: Camarón por Fandango, el pez más viejo del río. A la guitarra, Vicente Amigo. En el álbum Soy Gitano.

Capullo de Jerez por tango, con Periquín Niño Jero al baile, en la fiesta de la Bulería de Jerez en 1997.

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3: Soleá por Bulería de María Terremoto con la guitarra de Nonojero en el Festival de Cantejondo Antonio Mairena 2018.

Bulerías, Juana la del Pipa con Moraito a la guitarra.

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1: Don Antonio Mairena cantó por todos los palos posibles. En este volumen 1 de su trayectoria le vamos a escuchar por Fandangos, acompañado a la guitarra por Esteban de Sanlúcar.

casa. Las campanas de Santa Ana, ¡ole!

Joaquín Vargas, el cojo de Málaga, nació en 1880 en el barrio del Molinillo. Fue un cantaor gitano que logró un alto reconocimiento gracias a sus cantes. Destacaba por tarantas, por saetas y también por fandangos. Le escuchamos con Fandangos de Huelva con la guitarra de Ramón Montoya.

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1: La obra Tauromaquia de Manolo Sanlúcar se presentó en la Bienal de Flamenco de 1990, en la sexta edición, en el Teatro Lope de Vega. Tauromaquia, vamos a escuchar esta soleá por bulería que lleva el título de Muleta.

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3: La composición Vino Amargo, Rafael Farina con Ramón Ortega la guitarra. Sonido directo del Festival Flamenco de Ojén del año 1991.

Seguimos con Antonio de la Rosa por Guajiras. En el toque, Francisco Delgado El Leri, disco colección Memoria del Cante, volumen 2.

Martín Revuelo por Bulerías. Le acompaña la guitarra de Martín Chico. Grabación de los Jueves Flamencos de la Peña Enrique el Mellizo en Cádiz en 1999.

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de cantar. El catalán ya lo cantaba, hombre. ¿Qué culpa tengo yo que usted no lo sepa? No sepa catalán, claro. Voy a cantar en asturiano.

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2: Festival Flamenco de Nimes en Francia. Con el toque de David Carmona escuchamos a Kiki Morente por Bulerías.

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1: El cante de Ana Serralvo con la guitarra de Kiki Corpas, Caracoles.

Vamos a extraer ahora un tema de un disco de 2010, Entre viejos zarzales. Cancanilla de Málaga canta por Bamberas con la guitarra de Antonio Moya.

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1: La Macanita por Alegría, a la guitarra Manuel Parrilla, en la Bienal de Flamenco de Sevilla 2008.

La guitarra de concierto de Paco Escobar, tocando rondeña y bulería.

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3: Mirabrás, canta José Parrondo con la guitarra de Manolo Franco.

Desde Cádiz, en 2024, el cantador José Anillo nos trajo su disco Filosofía. Vamos a escucharle por Marianas, con la guitarra de José Quevedo Bolita y el acompañamiento de Paquito González en la percusión.

Dios, concédeme la serenidad para aceptar las cosas que no puedo cambiar, valor para cambiar aquellas que sí puedo y sabiduría para reconocer la diferencia.

Fiesta de la Bulería de Jerez de 2018. Escuchamos a Luis el Zambo con la guitarra de Miguel Salado cantando por bulerías.

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0: Tarantas del Pena. Canta Sebastián el Pena Padre, acompañado a la guitarra por Joaquín Rodríguez, el hijo del ciego, en una grabación de 1907.
1: Tarantas para el Pena. Vamos a ver los buenos cantadores.

Vamos allá, viva, allora. Gracias, gracias.

0: llevo, dice. 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
1: Lloro, monita de plata.
0: Vamos allá, Frita.

Vamos allá, Valente, Juancito, los buenos tocadores. Eso es. Aquí se toca la guitarra. Vamos allá, pena.

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1: Tangos de Málaga. Canta la repompa a la guitarra Paco Aguilera.

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2: 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Fandango, canta María Ángeles Martínez, al toque Fernando Rodríguez.

0: Disco de José Mercé, año 2006. Lo que no se da. Tangos. Mami Blue.
1: Mami. 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
2: Joselero de Morón con la guitarra de Diego de Morón por Malagueñas.

Cuarta Bienal de Flamenco de Sevilla. Cantes de ida y vuelta. Colombianas a cargo de Juanito Valderrama con El Niño de Pura en la guitarra.

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1: De las joyas de nuestra fonoteca dedicado a Chano Lobato, vamos a sacar estos tanguillos en un espectáculo de la Cuarta Bienal en el Hotel Triana en torno a los cantes de ida y vuelta. Chano Lobato y estos tanguillos, los sonidos de nuestra fonoteca en honor al egregio cantaor gaditano.

El cante y la guitarra de Pedro Peña de 1978. En la guitarra de acompañamiento está Pedro Bacán. Esto es Soleá por Bulerías con Pedro Peña.

Fuente de Verdad por mis 20 años fue el disco que lanzó en 2020 el cantaor Rubito Hijo. Está acompañado en el toque por Paco Cortés y también por Sara Corea en los coros, Luis Dorado, Joaquín González y Manuel González en las palmas y jaleos y Luis Dorado en la percusión. Rubito Hijo interpreta tangos.

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1: Paco Taranto canta Soleá de Triana, a la guitarra Quique Paredes.

0: Andalucía, 9 de la noche.
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3: Antonio el Sevillano con la guitarra de Félix de Utrera por Bulerías.

Carmen Linares con las guitarras de Paco y Miguel Ángel Cortés. Del CD titulado Canciones Populares, grabado en 1994, Guajira, romance pascual de los peregrinitos.

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2: Cantes por malagueñas, el cuco con la guitarra de Manuel Carvajal. Grabación del concurso de cante flamenco del Candil de Barcelona de 1998.
3: Vamos a hacer una malagueña.

0: Manuel Mairena por Bulería, a la guitarra Moraito, en el Festival de Cante Flamenco de Ojíjares 1991.
1: ¡Vamos allá! ¡Bravo!

Rocío Bazán por Alegría. Le acompaña la guitarra de Manolo Herrera, grabación del Foro Flamenco de Canal Sur Radio 2014.

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1: Ronda de Tonás, de Blas y Seguirilla. Alcante Moy de Morón, Guillermo Manzano, Luis Moneo y Juan Cantarote, para el baile de Pepe Torres con la guitarra de Eugenio Iglesias y Miguel Pérez, en el Festival Flamenco de Mont de Marsan 2009.
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0: celebración. ¡Ay, en el barrio!
1: ¡Ya no!

Allez, allez.

Escuchamos a Rocío Márquez por Guajiras con la guitarra de Alfredo Lago. Es una grabación del año 2014 del ciclo Flamenco Viene del Sur y del espectáculo Claridad.

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2: Seguirilla, al cante el Perlo de Triana. Lo acompaña la guitarra Niño Ricardo.

0: Andalucía, 10 de la noche.
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3: Bulerías por Soleá, canta el perro de Paterna con la guitarra del niño de Pura.

Miguel Poveda en el Festival Flamenco de Jerez en el año 2011. Le acompañan las guitarras de Juan Gómez Chicuelo y Jesús Guerrero. Canta Serrana.

Fin de fiesta por bulerías. Tío Juanes, José el de la Tomasa, el Gordo y el Nano de Jerez. La guitarra del Carbonero. Programa de Canal Sur Televisión, La Puerta del Cante en 1989.

disco de 2018, Lo que yo quería. Con el acompañamiento de los Melli en los coros, Choro y Momo en las palmas y Sine León en la percusión y la guitarra de Juan Carlos Romero, escuchamos Bulerías en las voces de Marina Heredia y Jeromo Segura. Sí,

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1: Cantiña. Esperanza Fernández con la guitarra de Francisco Vinuesa en el Festival Flamenco de Torre del Cante, a Laurín de la Torre, 2017.
2: ¡Cantaña! ¡Ah, vaya ahí!

En el CD Sueño Latino, Paco Cepero por Malagueña, Alcazaba.

0: Andalucía, 11 de la noche.
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3: En 1972, Manolo Caracol hizo una antología de sus cantes. Mis bodas de oro con el cante se llamó aquel disco. Escuchamos a Caracol por Zambra.

Nos prestamos a escuchar ahora una grabación en el Cartuja Center de Sevilla de septiembre de 2022 dentro de la Bienal de Flamenco. Escuchamos a Antonio Reyes interpretando fandangos con la guitarra de Dani de Morón en el espectáculo Dani de Morón, Antonio Reyes.

Fandangos por Bulerías, Vicente Soto Sordera y Parrilla de Jerez al Toque, Festival Flamenco de Jerez 2018.

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1: El cante por mineras de Ana Mochón.

Romance, canta Mari Peña con la guitarra de Antonio Moya, Bienal de Flamenco de Sevilla 2010.

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1: Seguimos con una grabación en el Auditorio Pilar Bardén de Rivas, en Madrid, con un amplio elenco de artistas liderado por Amalia Andújar, que va a interpretar bulerías con la guitarra de Patrocinio Hijo. En el baile están José Belmonte y Estrella Terrón. En el acompañamiento, Juan Antonio Sánchez en el piano, Juanma Ruiz en el bajo, Patrocinio Cámara en la percusión, Manuel Vinaza, Tate Núñez y Carlos Grillo en el compás, y Ana y Alicia Hernández en coros. Escuchamos a Amalia Andújar.

De la obra Macama Honda de José Heredia Maya, escuchamos el romance con Antonia la Negra y Luis Heredia el Polaco, la guitarra de Paco Cortés, grabación de 1983.

0: Andalucía, 12 de la noche.
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3: Argentina, Garrotín y Tangos del Pillayo. A la guitarra, Eugenio Iglesias y José Quevedo Bolita. Del Foro Flamenco de Canal Sur Radio.

Escuchamos esta bulería titulada Que va a ser de nosotros, de Juan el Lebrijano, de su trabajo Tierra del año 1992, con las guitarras de Enrique de Melchor y Pedro María y David Peña.

0: Gracias. Muchas gracias.
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3: Una de las citas más importantes del calendario cultural y festivo del flamenco la encontramos cada año en la semana que organiza la peña que lleva su nombre, la Peña Miguel Vargas de Paradas. En la tercera edición de la Semana de Paradas, en el año 93, le grabamos a Miguel Vargas esta sigrilla.

Soleá Apolá y Tango, Segundo Falcón y Jalal Checara con la guitarra de Miguel Ángel Cortés, en el homenaje a Carmelilla Montoya, Sevilla, 2013.

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1: Granaína, Pepe Cruz con Alfonso Orellana.

Vamos a continuación a recordar una pieza del disco Soñé del año 2015, original de la cantadora Virginia Gámez. Es una pieza por tanguillos. Le acompañan Paco Carmona y Miguel Astorga en los coros, David Galiano en la percusión y Andrés Cansino en el toque, la mandolina y las palmas.

Apostamos ahora por el toque con una grabación de 1993, Suite Sevilla, colombianas a cargo de Rafael Riqueni y José María Gallardo.

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3: Mariana Cornejo y David Palomar por Tanguillos de Cádiz, con la guitarra de Ricardo Rivera en el Festival Mont de Marsan 2011.
4: ¿Cómo es eso, Ricardo?
5: ¿Cómo es eso? ¿Cómo se llama?

0: Bravo.
1: A ver. Luisa, ¿te lo he puesto a mí?
2: ¿Cómo es?
1: Ay.

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1: Grabación de la Bienal de Flamenco de Sevilla de 1990. El niño del Gastor haciendo granaína y media granaína con la guitarra de Juan Carlos Gómez.

0: Las alegrías de niño de la fragua, al toque José de Pura en el foro flamenco de Canal Sur Radio.
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1: Festival de Cante Grande de Casa Bermeja en el año 2017. Escuchamos Portonás a Perico el Pañero.

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0: Jaime Heredia, el Parrón, acompañado a la guitarra por Rafaelín Habichuela. Bulerías.
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Alonso, el del cepillo, canta una nana en la Bienal de Arte Flamenco de Sevilla, 1986.

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1: Grabación del Festival de Cante Grande del Viso del Alcor del año 1989. Canta Paco el Sopi con la guitarra de José Luis Postigo por Soleá.
2: Vamos a escuchar la guitarra, que toca muy bien.

Vamos a quedarnos ahora con el toque de uno de los grandes genios de la guitarra de nuestro tiempo, Rafael Riqueni, tocando una canción que recuerda al título de Led Zeppelin, Stairway to Heaven.

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3: Alfonso Salmerón hace caracoles con la guitarra de Rafael Andújar. Grabación del Festival de Tarantos de Madrid del año 2007 en el Colegio San Juan Evangelista.